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0: Son las 2 y 42 minutos.
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0: Son las 2 y 46 minutos.
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0: Son las 3 y 40 minutos.
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0: Son las 3 y 48 minutos.
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1: Son las 4:15.

0: Son las 4 y 44 minutos.
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0: Son las 4 y 45 minutos.
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1: Son las 5:12.

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0: Son las 5 y 38 minutos.
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0: Son las 5 y 48 minutos.
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1: Son las 6:14.

0: Son las 6:43.
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Son las 7 y 47 minutos. 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
3: Son las 8 y 2 minutos.
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0: Son las 8 y 20 minutos.
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0: Son las 8:40.
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2: Son las 9 y un minuto.
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5: Son las 9:23.

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2: Son las 9 y 40 minutos.
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0: Son las 9:55.
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3: Ay, ay, en serio.

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2: Son las 10 y un minuto.
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4: Son las 10 y 23 minutos.

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6: Son las 10 y... 41 minutos.
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0: Son las 10 y 54 minutos.
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3: Son las 11 y un minuto.
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0: Son las 11 y 23 minutos.
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3: Son las 11 y 42 minutos.
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0: Son las 12:21.
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7: Son las 12 y 43 minutos.
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0: Son las 12:57.
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2: Es la 1:01.
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2: Es la 1:22.

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2: 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Es la 1:40.

0: Es la 1:50.
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0: Son las 2 y 58 minutos.
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2: Ahí vamos.
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0: Son las 3 y 48 minutos.
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1: Ahí vamos.
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0: Es esta hoy.
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0: Son las 5 y 51 minutos.
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0: Son las 7 y 50 minutos.
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Son las 8 y 55 minutos. 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

0: Son las 9:50. 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

0: Son las 11 y 46 minutos.
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1: Es la 1:10.

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0: Es la 1:45.
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